0: ¿Quién no ha hecho locuras por amor? Claro que todos hemos hecho, en algún momento de nuestra vida, algo loco y desquiciado por amor. Y justamente los chicos de Georgia Line llegan con esta canción que lleva por título simplemente Made for Loving You. Hecho para amarte. Georgia Lines.
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nos enlazamos ahora con la hermosa ciudad de Londres, con la participación de un joven artista, compositor y director de sus propios temas. Él responde al nombre de Mason Blue y su canción All I Need, todo lo que necesito, Mason Blue.

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Y llegamos ahora de la mano con una artista británica, cantante, modelo, compositora, diseñadora de modas. Nos referimos a Dua Lipa, que nos trae su más reciente producción, Physical.

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Y la siguiente canción llega en la voz de Alicia Keys, una canción que ha sido creada para todos aquellos que no tienen ninguna ayuda, ningún respaldo. Underdog, desvalido, Alicia Keys.

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La siguiente canción llega a cargo de los muchachos que integran la agrupación Marrón 5, liderados por Adam Levine, con su canción Nobody's Love, Amor de Nadie.

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0: y les traemos ahora una historia en la voz de Richard Mark. Nos cuenta la historia de una chica que va contando a aquellos que van cayendo en sus brazos. Another one down, uno más que cae. Richard Mark.
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2: Dos generaciones diferentes unen sus voces en una hermosa canción. Ed Sheeran y Andrea Bocelli nos dicen Perfect Symphony, una perfecta sinfonía.

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Y en esta oportunidad queremos traerles una canción de un gran amigo, excelente compositor, muy buen cantante. Él es Julio Andrade, quien nos trae este tema. Nos cuenta una historia de amor. Me amabas.

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A ti, madre querida. A ti, madre querida. Que me proteges desde que me llevabas en tu vientre. Hiciste de ti un hogar para mí, acogedor y caliente. A ti, madre querida, que desde el momento en que nací, tu cuerpo y tus ojitos estalló en lágrimas. Y dejé de formar parte de ti. A ti, madre querida, que me ofreciste tu cuerpo para venir a este maravilloso mundo. Y sonreías. Y a mí, presionándome contra tu pecho, mamantándome tiernamente. A ti, madre querida, que fuiste lo primero que nombré. Mamá, mamá. Con un amor sin dimensiones, me enseñaste a hablar y a caminar también. A ti, madre, que te privaste de lo que tú querías y tantas cosas. Porque siempre pensabas en mí, dándome todo lo que necesitaba, pendiente tú, y que no me faltara nada. A ti, madre querida, que recuerdas con melancolía aquel bebé que cuidadosamente guardabas mis fotos, mis dibujos y los juguetes con los que alguna vez jugué. A ti, madre querida, que sigues aconsejándome, evitando que la vida me golpee, aunque el camino equivocado siempre tomé. Madre, hay una sola en el mundo. Por eso le ruego a Dios y le pido que te proteja para verte siempre, pero siempre bien. A ti, madre querida, que te doy las gracias porque siempre has estado pendiente de mí. Y gracias porque realicé mis sueños, madre. Aunque quisiera que realices los tuyos, sí. Madre, quisiera que desde el infinito escribirte un poema, pero un poema tan largo como tu vida, mi querida madre. Y la verdad, entiendas cuánto te amo, cuánto te quiero y te amaré eternamente. Tu hijo que te adora para siempre y toda la vida.

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¿Cómo está esa gente por ahí? Es el Nero Luigi Dinkasmob, Muni Ken Ken, representando la victoria. San Luis de Cañete en el área. Afro Perurban, baby. La esquina de la verdad. Vamos a darle.

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Llegamos en esta oportunidad con una canción que en 1986 se hiciera lanzamiento oficial en la voz de Madonna, la reina del pop, con una canción que alcanzara el número uno en los Estados Unidos. Open Your Heart. Abre tu corazón.

0: la familia.
1: Aquí vamos otra vez. Un día más de la cuarentena y la alarma suena. Ya te levantaste, ya te bañaste, ya desayunaste y probablemente ya te desocupaste. Intentas trabajar desde tu casa, pero con tanto ruido y con tu familia a tu lado, no estás igual de concentrado. Te ves forzado a convivir con la poca gente que está a tu lado, pero estás frustrado. Tantos planes que tenías cancelados. Tanta prisa con la que vivías para llegar a todos lados, pero todos esos lados a los que ibas, hoy están cerrados. ¿Quién podría querer hacernos tanto daño? Y aquí vamos otra vez, a vivir el mismo día que ayer. Y mientras vemos imágenes de todo el mundo por nuestras pantallas, cada día se vuelven más claras nuestras fallas. Nos preparamos para todo, menos para esto. El mundo invirtió en armas, en tecnología, en ciencia. Y cuando nos llegó esto, nos dijeron que lo único que podía salvarnos era nuestra conciencia. Triste realidad saber que nunca invertimos en ella. Nos preparamos para la pandemia de la misma forma que vivimos antes de ella, de forma predatoria. Atascamos nuestros baños con papel higiénico, agotamos nuestros medicamentos destinados para otros padecimientos. Nos dijeron que nuestros abuelitos estaban muriendo y los estábamos desprotegiendo. Pero aún así nos seguimos surtiendo. Y aquí vamos otra vez. Infectamos de datos falsos las redes sociales, pero estábamos tan paranoicos que se escuchaban reales. Un montón de gente civilizada comportándose como animales. Y hablando de los animales, ¿vieron los videos de cómo cada día de encierro se recuperan nuestros recursos naturales? ¿Vieron los videos de las ballenas llegando después de décadas a las bahías? Aquí vienen otra vez, te dan ganas de llorar. Y hablando de llorar, ¿vieron los videos de los médicos en España, en Italia, en México, que dejaron todo a un lado para irse a los hospitales a ayudar? Haciendo una oración para que Dios les dé fuerzas para continuar, para luchar con un enemigo que nadie sabe derrotar. Muchos de ellos tienen hijos y al llegar a su casa no los pueden ni saludar por miedo a que se puedan contagiar. Te dan ganas de llorar. Pero cada mañana dicen, aquí vamos otra vez. Dicen que Dios destruye nuestros planes cuando nuestros planes están a punto de destruirnos. ¿Tú crees eso? Yo no creo en las coincidencias. No creo que sea coincidencia que este virus ataque tu capacidad pulmonar, pero guardándote en tu casa le das una oportunidad al mundo para respirar. No creo que sea coincidencia que la única forma de detenerlo sea tomar conciencia y no salir de tu residencia. No creo que haya sido casualidad, que haya sido un virus microscópico lo que nos puso de rodillas. Cuando nos sentíamos seres gigantes, nos escondimos como hormigas. Vaya lección de humildad que nos dieron. Otra vez. Porque esta no es la primera vez. La peste negra, el cólera, la gripe española. La vida es tan buena maestra que si no aprendes la lección, te obliga a repetirla. Y aquí vamos otra vez. Y si hay que empezar de cero, por algún lado empezamos. A reconstruir la sociedad, a reconstruir la economía, a reconstruir la medicina y a reconstruir la vida. A cuidar los mares y los cielos y recordar los días en los que nos prohibieron verlos. A enseñarles humildad a nuestros hijos para que puedan enseñársela a nuestros nietos. A disfrutar cada minuto porque se pasa demasiado rápido. Muy pronto todo esto pasará y muchas cosas volverán a empezar. Y estaremos en el marco de la puerta más fuertes, más unidos, con una sonrisa en la boca y una inquietud en los pies diciendo, aquí vamos otra vez.

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1: 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Sigue vivo tu legado y tu obra nos concedes. Tú no ibas en Mercedes. Entre hierro y pregones nos entregaste los dones que don Porfirio te dio. Y la décima renació, florecida en canciones. Tu palabra es un río de América golpeada, tantas veces mencionada en tus décimas con brío. Ante tanto desafío no bajaste la mirada, levantaste la quijada que en tus manos cantó y el negro despertó su memoria olvidada. Hoy te canto, don Nicomedes. Nicomedes.

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1: 100 años, don Nicomedes, y tu canto sigue vivo, como danzante festivo entre libros y paredes. 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

en la búsqueda de canciones para nuestros enlaces, encontramos esta con la agrupación Banners. Su canción, Someone to You, Alguien para ti, con la agrupación Banners.

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La siguiente canción hace una combinación muy especial con la belleza y la calidad vocal de Jennifer Page. Ella nos trae esta canción que dice Crush, aplastándome.

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Y con la siguiente canción, llegamos con una melodía que nos hace envolver y nos hace pensar en la persona que tanto amamos. La canción de John Mayer, Love on Weekend, Amor de Fin de Semana, John Mayer.

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1: Y con la siguiente canción llegan tres hermosas cantantes: Ariana Grande, Jessie J y Nicki Minaj. Ellas nos traen una canción que llega con mucha energía, mucho dinamismo. Nos dicen Band.

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Y aparece una vez más la presencia de The Weeknd con una canción que comienza a ganar mucha preferencia. Save Your Tears. Guarda tus lágrimas. The Weeknd. 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

Bajo la Luna, banda con una propuesta de rock melódico, progresivo y alternativo. Nos traen su cuarto sencillo, un tema que explora la búsqueda, el deseo y la conexión a través del tiempo. Virgen del Mar, Bajo la Luna.

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Y la siguiente canción hace una combinación muy especial con la belleza y la calidad vocal de Jennifer Page. Ella nos trae esta canción que dice Crush, aplastándome.

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Bajo la Luna, banda con una propuesta de rock melódico, progresivo y alternativo. Nos traen su cuarto sencillo, un tema que explora la búsqueda, el deseo y la conexión a través del tiempo. Virgen del Mar, Bajo la Luna.

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Y con la siguiente canción llega la participación de Dua Lipa, que se agrupa con dos grandes mujeres con mucha experiencia, mucho talento. Una de ellas es Madonna y Missy Elliott. Se agrupan para cantar este tema que lleva por título Levitating, Levitando.

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y queremos presentarles ahora una canción en la voz de Chicos Peruanos. Ellos son los integrantes de Fragmentados, en la voz que lidera esta agrupación, la voz de Michael Vera. Ellos nos dicen una historia de amor en este tema, que lleva por título simplemente Te Seguí.

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Bajo la Luna, banda con una propuesta de rock melódico, progresivo y alternativo. Nos traen su cuarto sencillo, un tema que explora la búsqueda, el deseo y la conexión a través del tiempo. Virgen del Mar, Bajo la Luna.

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6: Fútbol con mis amigos. 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